En este tiempo de conexión vertical, queremos apuntar tu mirada hacia Jesús, porque no hay nadie como Él. Él dio su vida por nosotros y además Él es la cabeza de la iglesia. Y hoy, celebrándose el Día del Agradecimiento hacia los pastores, bueno, para mí tiene un significado muy cercano porque mi esposo José es pastor, así que conozco ese día a la perfección y le preparamos un tiempo especial. Pero hoy no quiero simplemente decir felicidades, pastor. Quiero que pensemos quién fue esa persona que Dios utilizó para enseñarte su palabra, para orar contigo o ayudarte a permanecer firme en la fe. Hoy vamos a agradecer por ellos, pero poniendo siempre nuestra mirada, siempre, siempre, siempre en Cristo Jesús, el autor y consumador de nuestra fe. Seguimos juntas en fusión.

0: Elevation Worship, Tumbas a Jardines.
1: Te comparto mi historia. Hace poco tuve la oportunidad de conocer al pastor que marcó profundamente la vida de mi esposo José cuando él era joven. Y también conocí a personas que crecieron con mi esposo en la iglesia. Y lo hermoso que mi esposo me comparte es que ya ellos están casados con hijos y todavía están allí sirviendo y transmitiendo la fe a nuevas generaciones. Y yo pensé, eso también es fruto del esfuerzo y la dedicación que los pastores dedican a cada ovejita, a cada hermano que asiste allí. Y a veces un pastor siembra una palabra el domingo y sabemos es que Dios lo hace crecer y no sabemos hasta dónde Dios va a llevar a esa persona. Y años después, esa semilla puede estar viviendo en sus hijos, en matrimonios, en familias completas. Y qué hermoso es permanecer fieles, sembrando la palabra de Dios.

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0: Yo quiero más de ti.
1: Así es, Señor. Hay momentos en los que el corazón simplemente dice, Señor, no quiero conformarme, quiero más de ti, más de tu presencia, más de tu dirección. Quiero conocerte más. Y cuando ese deseo crece, entendemos que no se trata solo de buscar a Dios por un momento, sino de caminar con Él cada día, día tras día, y permanecer en esa relación con Él. Así que sí, seguimos con esta canción de su presencia llamada Eterna Relación.

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Gracias, Dios, por tu amor eterno en Cristo Jesús. Como tus hijos vivimos en libertad, paz, gozo y en armonía porque tú estás con nosotros.

0: Z Family. Cuando yo te conocí.
1: Y hoy siendo el día del aprecio que le tenemos a los pastores, quiero darle y mandarle un fuerte abrazo a mi esposo José. Él es pastor y por la gracia de Dios, el Señor lo ha sostenido. Gracias por permanecer firme en tu llamado, mi vida. Gracias por amar la palabra de Dios y por seguir sirviendo aún cuando sabemos que muchas cosas suceden fuera del púlpito, fuera de la iglesia. Y también quiero extender ese abrazo a cada uno de los pastores que hoy día nos están escuchando, que están sirviendo. Gracias por su labor, por permanecer firmes en la fe, por levantarse una y otra vez, por enseñar con tanta pasión la palabra de Dios y sobre todo por seguir llevando a las personas a Cristo Jesús. Que el Señor fortalezca sus manos cada día.

0: Discos Wit, yo te busco.
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0: con Pedro Pablo Quintero. Lo que pasó, pasó.
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2: Venimos ante ti, oh Dios, sedientos, cansados, conscientes de nuestra necesidad de ti, más que de cualquier otra cosa.

Y estamos comenzando una nueva hora y gracias por seguir aquí escuchando Fusión porque me permites acompañarte en este tiempo cuando ya vas terminando de hacer tus cosas para poder ir a descansar. Así que gracias. Yendrix te va a seguir acompañando. Y quiero recordarte que Isaías 40 nos recuerda que nuestro Dios es eterno, que no se cansa, que su entendimiento no tiene límite y que Él da fuerzas al cansado y multiplica las fuerzas al que no tiene ninguna. Así que si hoy estás cansado, no te preocupes. Pídele a Dios que renueve tus fuerzas y mantén tu mirada en Cristo. Permanece firme y sigue adelante. Lo que haces para Dios no es en vano. Él ve tu fidelidad y conoce cada paso que has dado.

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2: Sí, Dios le bendiga. Acá por Nuevo México, en Santa Fe. Viniendo al trabajo, yo buscaba siempre una estación cristiana y pues buscando y buscando los encontré a ustedes. Sabemos que Dios es bueno, ¿verdad? Y gracias a Dios que los mando a ustedes para poner esta estación y que podamos escuchar la palabra, porque pues necesitamos mucho ahorita, vea, mucho de Dios. Y muchas gracias, Dios me los bendiga mucho y pues que sigan teniendo éxito con todo lo que hagan.
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Y en este tiempo quiero seguir agradeciendo por la vida de los pastores. En Hechos 20, Pablo se despide de los ancianos de Éfeso. Y cuando habla de su ministerio, menciona cosas que quizá pocos han visto. Lágrimas, trabajo, enseñanza y perseverancia. Y después les dice, mirad por vosotros y por todo el rebaño. Y eso me recuerda que el cuidado de un pastor no comienza cuando se abre el micrófono o está allí en el púlpito. Hay estudio, hay oración, hay conversaciones muy difíciles y personas que necesitan acompañamiento. Por eso hoy podemos decir, pastor, gracias por predicar la palabra de Dios, pero también gracias por cuidar. Soy Yendrix y seguimos aquí en Fusión, disfrutando de buena música.

0: discusión.
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0: Pavón con Amira Rhodes. No me dejarás.
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1: Acompáñame a escuchar a Vilma porque nos dejó un mensaje precioso de agradecimiento por algo que conecta con el tema que estamos hablando hoy, de las enseñanzas y los mensajes que recibe. Escucha.
2: Le habla Vilma aquí y yo estoy muy bendecida con esta estación. Que Dios me los bendiga y que sigan adelante, cada uno haciendo esta obra maravillosa, porque ustedes realmente están bendiciendo mucho con sus canciones, sus comentarios, sus enseñanzas, con todo. Dios me los bendiga y creyendo por lo mejor, Dios los bendiga.
1: Dios te bendiga a ti también, Vilma. Gracias por ese mensaje.

Así es, seguimos en este tiempo de conexión vertical, estás escuchando Fusión y por supuesto que hay libertad en Cristo. Y sabes que el pastor Charles Stanley enseña que esa verdadera libertad se vive cuando nos rendimos a Dios y aprendemos a caminar en su espíritu, ¿verdad? ¡Qué hermoso! ¿Y qué mejor respuesta a esa libertad que levantar nuestra voz y decir ¡Aleluya, Señor! En este día de aprecio al pastor, también damos gracias a Dios por esos pastores y por las palabras que han sembrado y continúan acercándonos a Jesús. Por eso seguimos con Elevation en español y su canción ¡Aleluya!

0: español con Unified Sound. ¡Aleluya!
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0: Abraham y Beth Lisa con Moy, Débora, Fleiva y Miguel. Hermoso momento.
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Qué bueno que todavía sigues aquí conectado en fusión y estés alegre o estés triste. Nosotros tenemos la misma esperanza en el Dios que puede restaurar nuestras vidas, que nos puede levantar, que su misericordia es nueva cada mañana. Así que permanezcamos firmes con la mirada en Él. Y estamos en esta nueva hora de programación. Y si es primera vez que estás escuchando Fusión, quiero darte la bienvenida formal a esta familia. Porque sí, somos una familia que quiere apuntar tu mirada cada día hacia Jesús. Así que sí, sigue disfrutando de la programación que tenemos para ti. Poderte conocer es lo que queremos seguir haciendo cada día con Jesús.

0: Joel Rocco con Enoch Parra. Poderte conocer.
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Alexis Aray con Secreto y Samuel Ash, Borrón y Cuenta Nueva. 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

¿Sabes que Marcela Berni nos escribió pidiendo que necesitaba oración y también agradecía por cada palabra y mensaje que recibe desde Fusión? Así que Marcela, quiero recordarte que Romanos 8, la palabra de Dios dice, a los que aman a Dios, todas las cosas le ayudan a bien. Oremos. Bendito Dios, hoy ponemos la vida de Marcela delante de ti. Tú conoces lo que ella está viviendo y lo que ella necesita. Fortalece su corazón, renueva su fe y ayúdala a seguir confiando en que tú continúas obrando en su vida, aun cuando todavía no pueda ver todo con claridad. Dale tu paz, tu dirección y la certeza de que sigues con ella. Amén.

0: Gabriel de Jesús, el borde de su manto.
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0: reino, santo por siempre.
1: Santo por siempre. Dios es santo por siempre. Él es fiel, Él es misericordioso, pero también es justo. 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

¿Cuántos creen en un Dios poderoso en esta noche? En un Dios que tiene poder y Él está en este lugar. Lo declaramos, nombre sobre todo nombre. Iglesia, con todas tus fuerzas, abrí tu corazón en esta noche y decile.

Estás escuchando Fusión y gracias por continuar en este tiempo de conexión vertical. Y sabes, yo siempre animo a las mujeres que discipulo a prepararse también para enseñar a otras. Y una de ellas dio y preparó un devocional, ella estudió, ella organizó sus ideas y compartió una enseñanza hermosísima. Y después me dijo, Jendrix, esto me tomó muchísimo tiempo. Y también me dice, esto me hizo pensar en el pastor, porque él prepara la enseñanza cada semana. Exactamente. A veces recibimos una enseñanza que 30, 40, una hora, pero detrás de eso hubo horas buscando entender bien la palabra de Dios. Así que hoy agradezcamos también ese trabajo que no siempre vemos.

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1: 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Dios, este domingo y siempre recordamos que somos aceptados, perdonados y amados por ti en Cristo Jesús.

0: con Essential Worship. Gracias, Dios.
1: Y después de decir gracias, Dios, también recordamos que nuestra gratitud no se queda solo en nosotros. Todo lo que Él ha hecho en nuestra vida, en tu vida, puede convertirse en un testimonio que alguien más necesita escuchar. Por eso nos encanta que nos envíen su testimonio, que nos llamen y nos compartan de lo que Dios ha hecho en su vida a través de Fusión. Y Romanos 10 dice, la fe es por el oír, y el oír por la palabra de Dios. Por eso aquí en Fusión nosotros compartimos la palabra de Dios, hablamos de Jesús y llevamos su mensaje. ¿Para qué? Para que otros también puedan creer, conocerle y recibir la salvación que encontramos solamente en Él. Así que vamos a seguir disfrutando de esta canción de Generación 12. Es por fe.

0: Conéctate con Músico. Es por fe.
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0: Station Español con Lakewood Music Español. Nunca fallarás.
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Y en esta última hora de programación, gracias, gracias por seguir aquí, permitiéndome entrar en tu hogar, donde te encuentres, en el trabajo, si trabajas de noche, con tu familia, disfrutando de las bondades, de las bendiciones de Dios, porque aún cuando pasamos por temporadas difíciles, allí sigue Dios purificando nuestra fe a través de las pruebas. Así que no te vayas a ir, porque en unos minutitos más voy a orar por ti. Así que quédate y sigue escuchando a Danilo Montero y su canción, Eres Todopoderoso.

0: Worship. Su nombre es Cristo.
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Quizás hoy estás pasando por una tristeza, por dificultades, por una temporada en la que no sabes bien qué hacer, ni hacia dónde caminar. Y si todavía no conoces a Jesús, quiero hacerte una invitación. Esa invitación que puede marcar tu vida por toda la eternidad. Hebreos 12 dice que pongamos los ojos en Jesús, el autor y consumador de nuestra fe. Y hoy puedes hacerlo. Dile, Señor Jesús, creo en ti, perdona mis pecados, entra en mi vida y transforma mi corazón. Quiero recibirte como mi Señor y mi Salvador. Y no necesitas estar bien, así como estás en este momento, puedes hacerlo.

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Oramos. Querido Dios, rendimos nuestra mente a ti. Creemos que la mentalidad que proviene de tu espíritu es vida y paz. Confiamos en ti, en el nombre de Jesús. Amén.

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0: Masterchef Español con Paloma Ramos. No tengo nada.
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Tengo el corazón colmado de gratitud ferviente. En un papel no lograría escribir mis pensamientos. Han sido tantas bendiciones que me embarga el sentimiento. Las pequeñas cosas y maravillosas

0: sweet. Simplemente gracias.
1: 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La Biblia dice, en paz me acostaré y así mismo dormiré, porque solo tú, Jehová, me haces vivir confiado.

Y por supuesto, ha llegado la hora de orar por ti y entregar tu vida a Dios. Quiero orar por todos esos pastores que llevan la palabra de Dios y también por ti, que a veces te sientes que tu valor cuando compartes la palabra de Dios no es suficiente, pero para Dios sí es. Oremos. Bendito Dios, gracias por cada uno de esos pastores y de esa persona que me está escuchando ahorita. Gracias, Padre, porque tú renuevas sus fuerzas, porque tú pones en ellos sabiduría, conocimiento. Y yo te pido que le des discernimiento y un corazón humilde para seguir compartiendo tu palabra. Y ayúdalos para que se sigan sosteniendo en ti. Pero solo quiero decirte, Señor, que gracias por cada uno de ellos y sus vidas. En Cristo Jesús te lo pido. Amén.

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0: Israel y Newbreed, Miel San Marcos. No hay lugar más alto.
1: Gracias, familia, por quedarte hasta esta hora. Damos el cierre de la programación de hoy domingo. Y ya espero que hayas descansado y que ya estés listo para ir a dormir. El Señor renueve tus fuerzas. Y sabes, hoy doy gracias a Dios por esa persona que Él utilizó para ayudarte a crecer en su palabra. Y por supuesto, si tienes oportunidad, díselo, llámalo, envíale un mensaje. Sabes, también los pastores son humanos y sirven por una temporada, pero Cristo permanece para siempre. Me despido, soy Yendrix y te espero mañana para seguir caminando juntos en la fe. Yo te invito a dejar todo en manos de Dios hoy. Te abrazo fuerte y te bendigo. Chao, chao.

0: México con Pedro Pablo Quintero. Lo que pasó, pasó.
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0: Salvation Worship. Así será.
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0: Hillsong United. Tómalo.
1: 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Te animamos a que en vez de preguntarle a Dios, ¿por qué me pasa esto?, le preguntes, ¿para qué?

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1: Saraí Rivera, suelto.
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Marcos Witt, tu fidelidad. 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

0: Marcos y Josh Morales. ¡Resucitó!
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0: conocido.
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Alexis Aray con Secreto y Samuel Ash. Borrón y cuenta nueva. Saludos a todos los que escuchan Fusión desde las prisiones. Nadie está demasiado lejos del alcance de Jesucristo. Acerquémonos pues confiadamente al trono de la gracia para alcanzar misericordia y hallar gracia para el oportuno socorro.

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0: con Kim Richards. Entregado, abandoned.
1: Oh, yo me rindo a ti.
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0: Solaza con Músico. Todo y Nada Remix.
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0: Pelo Sweet, Renuévame.
1: Renuévame.
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0: Ver la victoria.
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0: con David Reyes e Ivonne Muñoz, Dios de lo imposible.
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Girls con Ecos y Samu Robles. Cantaremos Que Cante la Iglesia. 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

0: Tiempos con Fanny Lou y Essential Worship. Allí estaba Cristo.
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0: con miel San Marcos. 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
1: Dios sabe muy bien los planes que tiene para tu vida. Planes de bienestar y no de calamidad, a fin de darte un futuro y una esperanza. Confía en Él.
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0: con Marcos Brunet, al que está sentado en el trono.
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0: Melody Adorno. Sonido del Cielo, versión estudio.
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0: Romero. Es por tu gracia.
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0: Leadership. Hermoso momento.
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0: Masterchef Español con Paloma Ramos. No tengo nada.
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0: ¡Sí, señor! ¡Celebraremos en tu casa!
1: Danilo Montero, la casa de Dios.
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0: Todo y Nada Remix.
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0: Yulisa, creemos que lo harás.
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Eres nuestra esperanza, eres luz en la oscuridad, eres paz alcanzado, eres Dios.

0: 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Ora conmigo, Padre nuestro. Esta noche me postro ante ti para agradecerte por las innumerables bendiciones que me regalas cada día. Gracias por tu amor. Descansamos en ti. En el nombre de Jesús. Amén.
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Vacation Español con Lakewood Music Español. Nunca fallarás. Jesucristo es el Señor. 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

0: Jesus Culture con Marie Welch. Nadie como tú.
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0: con Waymaker, versión salsa.
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con Ecos y Samu Robles. Cantaremos Que Cante la Iglesia. 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

0: con Luis Guerra, Las Avispas, versión son.
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0: Radio, Travi Joe, Daniel Calvetti y Gateway Worship Español, danzando.
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0: con Grace López. Tiempo perfecto.
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0: Elevation Worship con Elevation Español y Unified Sound. ¡Alaba!
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0: Shakers. Nada es imposible.
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0: René González, yo sé que estás aquí.
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0: Worship. Su nombre es Cristo.
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0: Yulisa, el gran yo soy.
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0: Clásico con Pedro Pablo Quintero. Lo que pasó, pasó.
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0: Karaoke con Evan Craft y Redimidos. Ama a Dios y a tu vecino.
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0: North Point en vivo con Seth Condrey, tu gran amor.
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0: Guerrero. Abre mis ojos.
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0: español. Adiós al ayer.
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2: Da.

0: Pinky, sonríele.
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0: Marcela Gándara. Abres camino.
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0: Centroamérica. La bendición.
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0: es digno de adorar.
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0: Sí. Elevation Español con Lakewood Music Español. Nunca fallarás.
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0: Mucho Worship con Blanca, la bondad de Dios.
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0: Melody Adorno y Julissa. Medley, Dios está aquí y Dulce Refugio.
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0: casa con músico. Todo y Nada Remix.
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0: Yo son en español. ¿Quién dices que soy?
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0: Marcela Gándara con Samu Robles. ¿Por qué?
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0: Worship con Evan Craft. Jesús, vengo a ti.
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0: música. Júbilo.
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0: Craft con Living. Construiré mi vida.
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0: Barak y Tercer Cielo. Todo va a estar bien.
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0: invitados, la iglesia.
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0: Emprendimiento con Ivonne Muñoz y Edward Rivera, aquí.
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0: en español. En esto creo.
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0: avisa el coro. Cuando le faltó mis manos.
1: Samuel Hernández, levanto mis manos.
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0: porque de tal manera amó Dios al mundo que ha dado a su Hijo unigénito para que todo aquel que en Él cree no se pierda, mas tenga vida eterna. En Él no soy el mismo, ¿no?
1: Gocho, el lápiz de platino, dímelo, Sae. Genre, Dexter, Forgiven Music.
2: Gocho, tengo un Dios.
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Saraí Rivera, Jesús. 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

0: Masterchef Español con Paloma Ramos. No tengo nada.
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0: San Marcos. Increíble.
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0: Emir Cencini. Yo quiero más.
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2 con Ecos y Samu Robles. Cantaremos Que Cante la Iglesia. 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

0: worship together con Twice Música, mismo Dios.
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0: el pueblo de Dios.
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0: Salvation Worship, contigo.
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0: Dios, la Iglesia.
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0: acabó.
1: Kev Miranda, Gilberto Daza y Jay Khalil. Se acabó el temblor.
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0: bien.
1: Redimidos con Evan Craft. Todo va a estar bien.
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0: fe.
1: John y Sophie, Dios de poder.
0: Aumenta nuestra fe.
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0: Worship con Miel San Marcos y Josh Morales. Resucitó.
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0: Gianni Goki con Saraí Rivera. Te tengo a ti.
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0: Marco Barrientos con Ivonne Muñoz, sin reservas.
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0: Station Worship, Tumbas a Jardines.
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0: como en el cielo. Danos hoy el pan de cada día. Perdona nuestras ofensas, como también nosotros perdonamos a los que nos ofenden. No nos dejes caer en tentación y líbranos del mal. Amén y amén. Feliz inicio de semana. Feliz día de Cristóbal Colón.
1: Así
0: hoy
1: es.
0: Muchos están de fall break.

0: la bondad de Dios.
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0: ¿Sabes qué? Esta va a ser una semana llena de bendición. Señor, la ponemos en tus manos. Toma tú el control de nuestros planes. Dirige nuestros pasos. Guíanos conforme a tu voluntad, Padre. Guarda nuestra familia, protege nuestros hogares, líbranos de todo mal y peligro, todo mal que no podamos ver. Provee todo lo que necesitamos, Señor. Bendice nuestro trabajo, abre esas puertas que nos acerquen a tus propósitos. Danos sabiduría para decidir, paciencia para esperar y fortaleza para que podamos continuar cuando las cosas no salgan como nosotros esperamos. Que tu presencia nos acompañe donde quiera que vayamos y que ninguna preocupación nos haga olvidar que siempre dependemos de ti. Padre amado, cuida a los que amamos, sostén nuestra fe y permite que al terminar esta semana tengamos muchos más motivos para agradecerte. Amén y amén.
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0: Clásico con Pedro Pablo Quintero. Lo que pasó, pasó.
1: Es lunes y escuchas a Ivette y Eddie en Fusión acompañándote. En este momento, nuestros amigos del ministerio, nuestro pan diario, Ivette, traen para nosotros otra reflexión de esas que nos bendicen.
2: Amén y amén. Vamos a escucharlos.
3: ¿Te sientes cómodo al presentarle tus clamores a Dios? ¿Cómo podrías elevarle hoy un lamento? En su libro Adoptado por la Vida, el doctor Russell Moore describe el viaje de su familia a un orfanato para adoptar a un niño. Cuando entraron en la guardería, el silencio era sorprendente. Los bebés nunca lloraban, y no porque nunca necesitaran nada, sino porque habían aprendido que a nadie le importaba lo suficiente como para responder. Se me rompió el corazón al leer esto. Recuerdo innumerables noches cuando nuestros hijos eran pequeños. Mi esposa y yo dormíamos profundamente hasta que nos despertaban sus llantos. «Papá, estoy enfermo», o «Mamá, tengo miedo». Uno de nosotros corría a su cuarto para tratar de consolarlos. Nuestro amor por ellos les daba una razón para clamar por ayuda. Una enorme cantidad de salmos son clamores o lamentos a Dios. Israel se los presentaba sobre la base de la relación personal del Señor con ellos. Era un pueblo al que él había llamado su primogénito, y éste le estaba pidiendo al Padre que actuara conforme a esa verdad. Esta sincera confianza se ve en el Salmo 25. Dice: «Mírame y ten misericordia de mí, sácame de mis congojas». Los niños que confían en el amor de un cuidador sí lloran. Como creyentes en Cristo, hijos de Dios, podemos clamar a Él por su amor y nos oye y nos cuida. Oremos. Padre, gracias por oír mi clamor y actuar. En el nombre de Jesús. Amén.
4: El pensamiento de hoy fue traído a ustedes de parte de Ministerios Nuestro Pan Diario.

0: con Lizzy Parra, Full Color.
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0: con Living. Jesucristo basta.
1: 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Buenos días.
2: Buenos días y felices también de recibir llamadas y mensajes de parte de ustedes. Aquí estamos, 1-800-602-4014. Eso es 1-800-602-4014. Tenemos llamada en línea esta mañana.
3: Estaba llamando para pedir oración por mi mamá, para que Dios le siga ayudando a controlar su presión y su corazón. Yo creo y confío en Dios, en que tiene el control de todo. Y en su tiempo bendito y santo será sanada ella. Amén. También pido por un hermano que está molesto con nosotros y agradezco a Dios por ustedes que están en esta bonita misión. Agradezco por esta estación tan bonita que me ayuda mucho. Las alabanzas me dan fuerza y fortaleza para seguir adelante y me animan espiritualmente. Muchas gracias. Dios les bendiga y sus oraciones por mi familia. Muchas
1: amén,
3: gracias.
1: Amén, hermano. A ti también Dios te bendiga.
2: Claro que sí. ¿Qué te parece si oramos?
1: Yes, Señor, pon sanidad en el cuerpo de esta madre querida. Recuperación, restauración y también reconciliación para toda la familia. En el nombre precioso de Jesús.
2: Amén y amén.
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0: intimidad worship. Alaba.
1: Alabando a Dios, así es. Mira, te cuento que el sábado pasado
2: fue
1: la marcha para
2: yo vi las fotos.
1: Celebrar
2: vi las
1: el
2: fotos.
1: Mes de crear conciencia sobre el cáncer de mama. Sí, fuimos a caminar, a marchar, un montón de mujeres, y mientras caminaba iba alabando a Dios allí con mi celular, escuchando Fusión.
2: En la aplicación
1: móvil. Así que tú puedes descargar la aplicación también y escucharla haciendo lo que tengas que hacer en cualquier lugar. Incluso si te vas de vacaciones, puedes continuar alabando a Dios escuchando Fusión. Escribes Fusión Radio, te vas a la tienda de aplicaciones y es facilito, la descargas, además es gratis. Oye, qué linda estuvo esa marcha, qué solidaridad. Estábamos haciéndolo en honor a una chica en la comunidad, una muchacha joven que tiene alrededor de 30 años y está en este momento batallando.
2: Okay, muy bien.
1: Pero en victoria. Tuvimos la oportunidad de orar también allí antes de comenzar esa caminata. Y bueno, fue un tiempo muy lindo, un tiempo de compartir. Así que aprovechando que estamos hablando del tema, te animo, tócate, chécate. No dejes de hacerte esa mamografía anual para que puedas asegurarte que todo está bien.
3: Este es un junte de Venezuela, Puerto Rico y la República Dominicana.

0: Nacho con Redimidos y Alex Zurdo. Alabaré.
1: Un poquito de café por aquí, un poquito de ejercicio por allá.
2: Uno, dos, tres,
1: un poquito de desayuno por aquí. Y buena compañía acá, en Fusión. 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

0: Feliz inicio de semana. Gracias por dejarnos acompañarte en esta mañana aquí en el show de Ivette y Eddie. Saludos, Eddie. ¿Cómo estás esta
1: mañana?
0: Muy
1: bien, gracias a Dios. Estoy mejor que lo que estuve el fin de semana porque estuve cortando el pasto, limpiando la grama. Ajá. Entonces pensé que había hecho todo bien. De hecho, muy responsablemente, antes de encender la podadora, me fui a la tienda de artículos de mecánica, compré aceite. Dije, bien preventivamente, le voy a verificar el nivel de aceite a la máquina, le voy a colocar aceite. Bueno, muy responsable, ¿eh? Muy aplicado. Y resulta que comencé a utilizarla, pero no me percaté de que el tapón del motor del aceite no lo puse correctamente. Ese pequeño detalle de que lo dejé flojo causó que a mitad de limpiada del patio comenzó a llover aceite por todas partes. Y era que el motor de la máquina, literalmente, Ivette, estaba disparando todo el aceite hacia afuera. Y aquello era una cosa desastrosa. Casi que dañó el motor de la podadora, por no darme cuenta. Gracias a Dios que miré y de repente, tú sabes, vi el desastre y apagué. Y comencé a limpiar todo y le coloqué más aceite. Entonces tuve que pensar rápido en cuántas veces en la vida nosotros pensamos que estamos haciéndolo todo bien, pero un pequeño detalle, un pequeño descuido, como dejar un poco flojo un área de tu vida, puede causar tremendo desastre. Que nos ayude el Señor a estar atentos.
0: Qué bueno
1: y alerta.
0: Que lo tenemos a Él.
1: Ay, ay, ay.
0: Ay, que nos ayuda siempre.
1: Señor, cuídanos, gracias, Padre. Se nos sale el aceite, se nos sale el aceite.
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0: Danilo Montero, Cantaré de tu amor.
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3: Sofonías, ángeles. Y hace muchos años, un hombre llamado Isaías amaba mucho a Dios. Y de él vamos a hablar hoy. Un día, mientras él estaba orando en el templo, tuvo una visión maravillosa. Vio a Dios rodeado de ángeles que cantaban: Santo, santo, santo es el Señor.
4: Isaías se sintió pequeño y pensó que no era digno de estar allí, pero un ángel le aseguró que Dios lo perdonaba y limpiaba su corazón. Entonces Dios preguntó: ¿A quién enviaré para hablarle a mi pueblo?
3: Isaías respondió con valentía: Aquí estoy, envíame a mí. Y desde ese día Isaías anunció al pueblo que debía volver a Dios, actuar con justicia y tener esperanza. También les recordó que un día llegaría un Salvador lleno de paz.
4: Cuando Dios nos llama a hacer el bien, podemos responder con valentía: Aquí estoy. ¡Epa! Me encantó esta historia de hoy, ¿eh? ¡Qué linda, hermosa! 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

0: Melody Adorno. Sonido del cielo, versión estudio.
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0: vamos, vamos. Get ready.
1: Bueno, la Biblia dice que hay que ser como niños, que hay que aprender de los niños, ¿verdad? Para entrar a los cielos.
0: Así es.
1: ¿Y qué mejor que aprender de un niño a hablar inglés?
0: ¿Ah? Él va camino a la escuela y sin embargo, hoy nos no está hoy. Ayudando.
1: Hoy está libre por el Día de la Raza.
0: Vamos a ver qué cositas nos enseña hoy nuestro amiguito.
1: A ver, amigo, adelante.
2: Meat.
1: Carne. Carnecita, meat. Ajá. Qué rico.
2: Meat. Reunirse.
0: Ay, viste, pero viste que meet. Lo pronuncias diferente.
1: La meet, énfasis carne. Énfasis en la T.
0: Meet, reunirse. Uh-huh. Ok.
1: Bueno, cuidado con eso.
2: Plane.
1: Avión.
0: Muy
1: pero,
0: bien.
1: Pero mira este plane.
2: Plane. Sencillo.
0: So, plane, avión y plane. Sencillo.
1: Esto es como medio confuso, pero se puede.
0: Sí, son palabras manténgase. Que se pronuncian prácticamente iguales, pero son diferentes.
1: Le anuncio que faltan dos.
2: Knows. ¿Sabe o conoce?
0: Knows. ¿Sabe o conoce?
2: Knows.
0: Knows. Nariz. Ajá.
1: Ay, papá. ¿Una más?
2: Weak. Débil. Weak. Semana.
0: Ah, okay. Ay. Weak. Débil. Oh, weak. Semana.
1: Ahí está. Para que usted sepa que el inglés es complicated.
0: Ay, Dios mío.
1: Complicado.
0: Sí. Pero sí se puede, vamos.
1: Practicando inglés.

0: αυτό.
1: Oasis Ministry, Cube ELV. Qué bonita está la vida.
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1: Bueno, bueno, llegó la hora de celebrar lo que tanto nos gusta, celebrar la vida, darle gracias a Dios. Y bueno, hoy tenemos varios cumpleañeros que
2: me quedé sin aire.
1: Fieles oyentes de Fusión. Sí, sigue pitando, sigue pitando. Mira, hoy tenemos a Efren Ferras cumpliendo años. A María Alma Conde.
2: Dios la bendiga.
1: A Rubén Chávez.
2: Dios la bendiga.
1: Carlos Sosa.
2: Dios la bendiga.
1: Frances Molina.
2: Dios la bendiga.
1: A Rosa Vired. Abrazo, Rosita. También tenemos a Jorge Córdoba. Y a mi tocaya, Ivette Santana.
2: Epa. ¡Trompeta azul! ¡Wow! Esto bueno, de soplar ya no me da.
1: Que Dios los bendiga a todos y vamos a regalarle la canción.
2: Claro, dice 3, 2, 1.

0: Foreign Wealth con Ecos y Samu Robles. Cantaremos Que Cante la Iglesia.
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0: Hillsong Oceanos.
1: Saludos y bendiciones, feliz lunes, iniciando semana alabando y adorando a Dios y recibiendo visitas agradables que nos encantan. Hoy tenemos de nuevo a nuestra querida Super Tía, quien nos trae más consejos sabios. Vamos a escucharla.
2: Hola, mis super amiguitos. Hoy quiero contarles algo que le pasó a Jabari. Como saben, Jabari tiene muchísimas preguntas. Un día, mientras observaba sus peces, comenzó: ¿por qué los peces no se ahogan? Después pensó: ¿y cómo pueden respirar debajo del agua? Podía haberse quedado solamente con la pregunta, pero decidió investigar. Buscó un libro sobre animales marinos y descubrió que los peces tienen branquias que les permiten obtener oxígeno del agua. Y aquella respuesta hizo que aparecieran todavía más preguntas. Ese día, Jabari descubrió que la curiosidad puede llevarnos a lugares increíbles. Aquí te dejo tres consejitos. Primero, nunca tengas vergüenza de hacer preguntas cuando quieras aprender. Segundo, si no conoces una respuesta, busca información con la ayuda de un adulto, un maestro o un buen libro. Tercero, cuando descubras algo nuevo, compártelo con alguien más. Recuerda, muchas cosas increíbles que hoy conocemos comenzaron con una persona que se atrevió a preguntar ¿por qué? ¡Hasta la próxima!

Vertical Worship. Sí lo haré. Buenos días. Respira hondo. Habla con Dios y recuerda dar gracias por un nuevo día. Estamos vivos y activos en el show de Yvette y Eddie, aquí en Fusión.

0: Masterchef Español con Paloma Ramos. No tengo nada.
1: Oye, mira qué interesante. Me topé por allí con la historia de uno de los signos favoritos de mi abuelita. Grande gozo ahí en mi alma hoy. Vamos a escucharla.
2: ¿A que no sabías que este himno se escribió por culpa de un borrador como este?
1: Un borrador de pizarra, ¿qué te parece?
2: Sí, y aunque hoy lo cantamos con mucha alegría, grande gozo.

0: en mí.
1: Esta es la historia.
2: El himno Grande Gozo Hay en Mi Alma Hoy nació de una historia muy dolorosa. Su autora fue Elisa Edmonds. Y ella era cristiana, pero también maestra en una escuela. Y mientras corría el año de 1851, un día mientras daba clases, uno de sus alumnos le lanzó un borrador de pizarrón como este. El golpe fue tan fuerte que le provocó una grave lesión en la columna. Tan grave que pasó meses postrada con mucho dolor. Incluso los médicos llegaron a pensar que quizá nunca volvería a caminar con normalidad. Pero un día de primavera, tras un largo periodo de encierro, le permitieron salir a dar un corto paseo por un parque cercano. Y al contemplar la belleza de la naturaleza, sentir el calor del sol y meditar en la presencia de Dios, comenzó a escribir estas palabras.
3: Wow, tremenda historia.
1: Grande gozo.
3: Ni siquiera
1: en
3: lo
1: mi
3: sabía.
1: Alma hoy, qué belleza.
3: Bello.

0: español, el nombre de Jesús.
1: Escuchando Fusión, la voz de la armonía, comenzando la semana de la mejor manera que la podemos comenzar. ¿Y cómo es? Alabando y adorando a Dios a través de la música y a través de la palabra que escuchamos aquí, a través de reflexiones como estas que nos trae nuestro querido Eduardo Arizpe en esta mañana.
2: La doctora estadounidense June McCarroll es reconocida por impulsar la idea de pintar líneas divisorias en las carreteras, lo que hoy conocemos como el rayado vial. McCarroll tuvo esta idea tras sufrir un incidente en la carretera, donde casi es sacada del camino por un camión. Hoy, esta idea se ha convertido en una norma de seguridad vial mundial y millones de personas salen a manejar en las calles de todo el mundo confiados en que esas líneas los mantendrán seguros. ¿Te has puesto a pensar en cómo somos capaces de confiar en que una barrera imaginaria nos puede mantener a salvo? ¿No te parece esto un alto nivel de fe? Esto me lleva a reflexionar en que muchas veces yo tengo más fe en las líneas pintadas en el camino que en Dios que quiere guiar mi vida y darme dirección. La Biblia dice en Salmos capítulo 37, versículo 23, «El Señor dirige los pasos del hombre y lo pone en el camino que a Él le agrada». Mi oración es que hoy podamos confiar en que la mano de Dios nos mantiene seguros y en el camino correcto.

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1: Danilo Montero, la casa de Dios.
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0: 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Todo y Nada Remix.
1: Y el mensaje de ayer en la iglesia fue acerca del Sermón del Monte. Y me encantó porque tiene enseñanzas increíbles. Amar, perdonar, no vivir dominados por la preocupación, tratar a los demás con respeto y, bueno, por supuesto, procurar hacer el bien, ¿verdad? Pero hay algo importante. Jesús no nos llamó solamente a escuchar sus palabras y decir, ¡ay, qué bonito! Como digo yo siempre. Miren, Él nos llamó a vivirlas. Exactamente eso. La fe no es solamente lo que sabemos de Jesús, sino lo que hacemos con eso que nosotros sabemos. Así que hoy yo quiero que tú te propongas algo sencillo. Busca hacer el bien a todos los que tú puedas. Y quizás eso puede ser que tengas paciencia con alguien que te irrita. Quizás puede ser perdonar o escuchar a alguien que necesita hablar o ayudar a alguna persona. Porque cuando tú empiezas a ver a las personas como Dios las ve, dejas de verlas como obstáculos y comienzas a verlas como personas valiosas, dignas de amor y de respeto. Entonces, hoy, ¿cuál es nuestro reto en fusión? Mira, ¿a quién puedo hacerle el bien hoy? Es la pregunta. Ya lo sabes.

0: Wells con Christine de Clario. Tu poder.
1: Buenos días. Respira hondo. Habla con Dios y recuerda dar gracias por un nuevo día. 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

0: Miel San Marcos, los muros caerán.
1: Buenos días, escuchas Fusión, la voz de la armonía, hola.
2: Buenos días, ¿cómo estás?
1: Bien, saludos. En Victoria, amén, ¿con quién hablo?
2: Amén, con Adrián González.
1: Adrián, ¿cómo estás esta mañana? Cuéntamelo todo.
2: Excelente, gracias a Dios. Escucho Fusión cada mañana desde que me lo recomendó un amigo y es excelente, excelente. Yo existo en la iglesia cristiana, en la iglesia Vida Dallas con el pastor Benjamín.
1: Mi amigo.

0: Benjamín Rivera, envíale un abrazo de parte de Eddie Joel cuando lo vea.
1: Sí, claro que sí.
0: Hermano, feliz de escucharte. Esta es tu casa, esta es tu estación de radio. Envíale un abrazo a Benjamín y a toda la familia y a toda la gente tuya en Venezuela. Envíales ahí que bajen la aplicación de radio para que puedan escuchar también Fusión.
1: Claro que sí, por supuesto. Lo haré. Gracias. Sí, hasta luego.

0: twice. Lo harás otra vez.
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0: Y de parte del show de Ibed y Eddie, queremos enviar felicidades al equipo de la serie de The Chosen, ya que ganó como serie más popular, una de las series que más ha impactado en estos últimos tiempos. Qué lindo, de verdad, que la vida de Jesús a través de esa serie se haya dado a conocer ante tanta y tanta gente en tantos países. Ha sido traducida en muchísimos idiomas. Qué bendición. Y hablando de eso, tú sabes que el actor que protagonizó a Jesús en la serie dijo que llegó a The Chosen para ser actor y Jesús le cambió la vida para siempre. Él estaba contando que lo que comenzó como una oportunidad laboral para él se convirtió en ese encuentro que marcaría su vida, porque a través de interpretar ese personaje, pues él conoció a Jesús más y más de cerca. Vine a hacer un trabajo y me encontré con el Salvador, confesó el actor. Así que bueno, qué bendición, una bendición por todas partes, por donde se le veía, ¿verdad?
1: Felicitaciones a todo el elenco de The Chosen. Continúa aquí en Fusión con más música. Aquí está Majo y Dan.

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0: 28-7.
1: Dándole gracias a Dios por este día, por este inicio de semana, dándole gracias a Dios porque allí donde tú estás, estás respirando y nosotros también. Así que por eso y por muchas otras razones, hoy le damos gracias a Dios. Un corazón agradecido no tiene espacio para la queja, no tiene espacio para la duda, ni para nada negativo. Así que vamos a mirar a nuestro alrededor y vamos a decirle, Señor, gracias.

historia. Buenos días. Hemos volteado la página a un nuevo día. Hoy es una buena oportunidad para conocer a Dios más y disfrutarlo. Y claro, mientras escuchas el show de Ide y Eddie, aquí en Fusión.

0: Ay, Rivera, sigue caminando.
1: Escuchas a Ivette y Eddie en Fusión. Buenos días para ti que nos escuchas a través de esta estación que te trae la mejor música y todo el tiempo está contigo acompañándote. Gracias por estar acá.
2: Así es, y queremos hacerte una invitación muy especial en esta mañana, y es que nos sigas y nos des un like en Facebook o en Instagram. Si todavía no lo has hecho, queremos estar conectados contigo de una manera diferente. En Facebook nos puedes encontrar como Mi Fusión y en Instagram como Mi Fusión Radio. ¿Y qué compartimos por ahí todos los días, Eddie?
1: Contenido que te encanta y que llega a tu corazón para animarte, principalmente para darte fuerzas y ánimo.
2: Así es, y queremos también que sepas que a través de nuestras redes sociales puedes enviarnos esa petición de oración y con mucho gusto vamos a estar orando contigo y por ti. También puedes llamarnos en esta mañana al 1-800-602-4014.

0: Somos Fusión FM en tu radio acompañándote esta mañana. Ivette y Eddie, como siempre, felices de poder ser tus compañeros del camino. En estos días tuve una conversación, Ivette, con un pastor amigo, Pastor Milton, y él me decía, y voy a contar esto porque tiene que ver con la próxima canción que se titula Al que está sentado, de Marcos Barrientos. Es una canción que implica una adoración vertical, una adoración directamente al corazón de Dios. Y el pastor Milton me decía, ¿tú sabes cuál es la importancia de involucrarnos en el ejercicio de adorar a Dios? Que nuestra perspectiva, nuestra visión de la vida cambia. Nos elevamos como cuando vas en un avión, me decía él, y empiezas a dejar de ver los edificios porque subes y ya no ves lo que te rodea. Así es la adoración. Te conectas al cielo y desde la perspectiva de Dios todo se ve diferente. Los problemas que de repente se ven enormes comienzan a empequeñecerse porque estás elevando tu mente hasta la perspectiva espiritual donde Dios te invita a estar con Él. Así que yo quisiera que esta alabanza de esta mañana tenga ese efecto en tu corazón mientras le cantas a Dios, que los problemas se vayan haciendo pequeñitos en tu mente porque Dios es más grande.
1: Amén, amén.

0: con Marcos Brunet, al que está sentado en el trono.
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0: ¿Escuchas Fusión? La voz de la armonía con Ivette y Eddie. Buenos días.
1: Buenos días. Y quiero compartir contigo una historia que durante el fin de semana me ha conmovido muchísimo a mí y a muchísima gente. Es la historia de Miguel Gálvez. En las redes sociales él publicó el viernes un video donde con tristeza contaba que había acabado de ser despedido de su trabajo. Un trabajo donde solo había tenido la oportunidad de estar 3 días. Porque sus jefes le dijeron, mira, tenemos que despedirte porque tienes los lentes rotos, los zapatos rotos, tus pantalones están viejos y tu apariencia no va acorde a este lugar, una pizzería en Venezuela. Y él contaba con tristeza eso porque decía, yo necesito de este trabajo, pero qué bonito ver la muestra de solidaridad de la gente que empezó a hacer lluvia de amor para con Miguel. Muchos le dijeron, te vamos a regalar zapatos, otros te vamos a regalar pantalones, ven a mi óptica que yo te voy a hacer unos lentes nuevos. Y durante el fin de semana estuvo contento dando gracias por todas estas muestras de amor y de solidaridad. ¿Y qué te quiero decir con esto? Que pues no debemos de dejar de hacer el bien cuando está dentro de nuestras posibilidades. Así como toda esa gente ayudó a que Miguel se levantara, pues tú puedes hacerlo también. Así que amarnos los unos a los otros es lo que Dios nos pide a través de su palabra.

0: Grace López, Tiempo Perfecto. ¡Arriba, arriba, arriba!
1: ¡Chica!
0: El pasado quedó atrás. Voltea la página. Hoy es un nuevo día. ¡Vamos a disfrutarlo! Gracias por conectarte aquí, en Fusión. Estás escuchando el show de Ivette y

0: Jesús, mi fiel amigo.
1: Cuenta la historia que Nelson Mandela, ¿lo conocen?
2: Claro.
1: Pasó 27 años en prisión tras su lucha, que todo el mundo ya ha escuchado, contra las luchas injustas en Sudáfrica.
2: Por eso Nelson Mandela, premio Nobel de la Paz.
1: Claro, uh-huh. Él dijo esta frase: siempre parece imposible hasta que se hace. Una vez usted comienza a emprender, a luchar, a caminar en dirección hacia su sueño, ya no parece tan imposible como lo usted percibía antes. Hay sueños que parecen demasiado grandes, metas que parecen demasiado lejanas, puertas que creemos que nunca se abrirán. Pero mira la historia de Mandela, que pasó

0: Jesús.
1: Planet Shakers, nada es imposible.
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1: Y hemos recibido varias peticiones de oración en nuestra comunidad de oración en mifusión.com. Algunas de ellas anónimas que están pidiendo oración por salud, otras por casos migratorios. Tenemos una petición muy linda que me ha llamado la atención de Javier, quien pide que el Señor le dé confirmación y paz a él y a su novia, que guíe esa relación conforme a su voluntad para que los permita llegar al matrimonio. Qué bonito, ¿verdad? Poner esos planes en manos de Dios y que eso venga de parte del caballero, pues más hermoso todavía. También tenemos la petición de Eric, quien está pidiendo oración por su proceso migratorio. Tiene cita en estos próximos días, así que vamos a orar por Eric, vamos a orar por Meslier y Brenda y por esas peticiones anónimas, que el Señor conoce los detalles.
2: Padre, te pedimos juntos esta mañana que tú veas con agrado esta petición de Meslier y Brenda, Señor, que piden que tú bendigas, confirme, Señor, y dirija sus corazones en esta relación sentimental que ellos están llevando a cabo y que aspiran a construir un matrimonio y una familia. Te pido, Señor, que les bendigas, les guíes y les guardes. También te pido por Eric, que pido oración por su proceso migratorio, Señor, para que tú le apoyes y le des fuerzas en todo este proceso. Y también te pido por Michael, que pide oración por su familia para seguir adelante. Todo esto lo pedimos creyendo, Señor, que esta oración es escuchada en el cielo, en el nombre de Jesús. Amén y amén. Bendiciones, familia. Somos Ivette y Eddie, esta es Fusión. Aquí está Melody Adorno.

0: Melody Adorno. Sonido del Cielo, versión estudio.
1: Todos en algún momento, a pesar del amor que nos tenemos, podemos llegar a lastimar a nuestros seres queridos. Independientemente de cuánto amor exista entre nosotros, debido a la cercanía, la confianza y la cotidianidad, será fácil ofender o lastimar a algún miembro de la familia. Sin importar quién tenga la culpa, cuando la otra persona está herida o lastimada, es nuestra obligación procurar su salud emocional y restaurar la relación. Para lograrlo, debemos pedir perdón. No es prudente que empecemos a justificarnos o a explicar nuestras intenciones. Si la otra persona está herida, es suficiente razón para pedir perdón y enmendar nuestro error. Si nos disculpamos sinceramente, abrimos el camino a la reconciliación. Le habla Sixto Porras de Enfoque a la Familia.
2: Visite enfoquealafamilia.com.
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0: Bueno, y hoy es 12 de octubre.
1: Así es.
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1: Oh, sí.
0: Hoy eso va a estar lindo. Buenísimo. ¿Verdad que sí?
1: Esta mañana, si nos escuchas en Río Rancho, en Los Lunas, en Bernalillo, en Bosque Farms, a donde sea que estés esta mañana, cerca de Santa Fe o Albuquerque, recibe un abrazo de parte de Ivette y Eddie. Especialmente quiero saludar a Juanita y a Jesús.
0: Ay, sí, Juanita
1: y Jesús. Mi abrazo. No los he escuchado en unos días, pero
0: los amamos.
1: Les envío un abrazo y cariño a esa gente buena. Y si estás escuchando, llámanos 1-800-602-4014.

0: español con Unified Sound. Aleluya.
1: La mejor música aquí en Fusión, acompañando a David y Eddie. Por ahí viene Gilberto Daza, es lo próximo.
2: Oye, hablando de Gilberto Daza, tú sabes que el tema ¿Quién dijo miedo? Es un éxito cristiano.
1: Me encanta,
2: cristiano,
1: una de mis favoritas.
2: Pues de él, fue la canción escogida para que un grupo de cantantes de vallenato...
1: La escuché y me encantó la versión.
2: ...en Colombia, pues unieran su talento por una noble causa. Para cantar, para reunir fondos para uh-huh. las personas que fueron víctimas del terremoto en Colombia. Así que, ¿quién dijo miedo? En vallenato. La canción ya está disponible en las plataformas digitales.
1: Buenísima, la escuché este fin de semana.
2: Wow, qué objetivo tan bonito, qué misión tan bonita la de este proyecto. Y es que ese dinero que se recaude a través de las vistas de este tema en YouTube y en las plataformas digitales, pues sea donado para ayudar a toda esta gente que, pues, que está sufriendo la pérdida de sus hogares, pérdidas de familias, así que ya lo saben, a escuchar el tema y apoyar.
1: Mucha fuerza, Colombia, y que esto sirva de aliciente en medio del proceso, ¿eh? Bendiciones.

0: casa con Alex Zurdo. Explícame tanto amor.
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1: Quique Pavón con Renan Carías. Paz en la tormenta.
2: Escuchas Fusión, la voz de la armonía. Buenos días.
3: Saludos, bendiciones.
4: Hola, muy buenos días. Me llamo desde Dallas, Texas.
3: Saludos, qué bueno. ¿Quién nos llama?
4: Hola, mi nombre es Luis Miguel. Quisiera que oraran por mí. Tengo una cita muy pronto, el día 30 de este mes, con inmigración, una corte.
3: Ok.
4: Pido a Dios que todo me salga bien.
3: Amén, amén. Aquí está Eddie conmigo, que va a orar en este momento por ti.
2: Padre, en el nombre de Jesús te pido por tu hijo. Te pido que tú le des fuerzas, que le des paz. Señor, que le des las respuestas necesarias. Y Señor, que todo lo demás está en tus manos, Él lo puede entender y que tú eres el Dios de propósito. Que si Él está aquí no es por casualidad, que Él está aquí porque tú tienes un propósito para su vida y que tú en ese sentido ordenas sus pasos y ordenas todo a su alrededor. Señor, concédele todo lo que Él necesita para estar aquí permanentemente junto con su familia trabajando y Señor caminando hacia tus propósitos en su vida. En el nombre de Jesús. Mi hermano, amén. Gracias por escucharnos. ¿Cómo nos encontraste y cuánto estás disfrutando de nuestra programación?
4: Encontré por casualidad, realmente fue por casualidad. Me gusta oír la radio y me puse a oír la radio y escuché esta canal de radio. Digo, oh, mira qué interesante, nunca había escuchado en la radio un canal de cristiano.
2: Amén. Cuídate, Luis Miguel, amén. Un abrazo.
3: Y hay victoria en Cristo Jesús. Ok.
4: Amén.
3: Amén. Amén. Bye bye.

0: todos son en español. ¿Quién dices que soy?
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0: Alexis Aray con Secreto y Samuel Ash, Borrón y Cuenta Nueva.
1: Buenos días para ti que escuchas Fusión en la Mañana. Somos Ivette y Eddie, como siempre, acompañándote. Y para ti, mujer, para hablarte precisamente de su nuevo libro, De la A a la Meta, nos acompaña esta mañana la comunicadora social, nuestra amiga y autora, Faira Castro. Está en línea telefónica con Ivette y Eddie esta mañana. Hola, Faira.
2: ¿Cómo está, Faira? Saludos.
3: Muy buenos días, Ivette, Eddie. Muchas gracias por la oportunidad y por abrir los micrófonos para compartir sobre este libro de La A la Meta.
2: Cuéntanos, Faira, ¿qué te llevó a escribir este libro?
3: Bueno, lo que me llevó fue una participación en una actividad de mujeres en mi iglesia. Habían cientos de mujeres y preguntaron qué les gustaría hacer cuando eran niña y qué están haciendo ahora. Y cuando estas mujeres hablaban sobre los sueños que tenían, su voz, su tono, estaban súper alegres, pero cuando hablaban de su realidad, todo cambiaba. Sus rostros se veían con una cierta desilusión, su tono ya estaba triste, y eso realmente tocó con algo que ya Dios venía como integrando a mi vida mientras yo me preparaba para correr un medio maratón. Él me iba mostrando situaciones de la carrera que yo me tenía que preparar, cómo perseverar cuando llegaba el cansancio, la desmotivación, y también paralelamente mi carrera como esposa, madre y empresaria. Y todas estas enseñanzas que Dios me iba revelando mientras yo me preparaba, yo las iba escribiendo para mí, algunas veces las compartía en las redes sociales. Definitivamente dije, ¿sabes qué? Déjame recopilar todo esto que a mí me ha servido en mi carrera como madre, esposa, empresaria. Voy a cumplir el próximo año 25 años de casada, tengo dos hijos adolescentes, liderando tres organizaciones. Así que Dios me ha permitido vivir algo que tal vez les pueda servir a estas mujeres para que corran enfocadas, con disciplina y perseverancia hacia la carrera que tienen por delante y esos sueños hermosos que Dios depositó en sus corazones. Muchas gracias nuevamente por la invitación. El libro está disponible en Amazon y me pueden encontrar en todas las redes sociales como Faira Castro, es F-A-Y-R-A. Me encantaría también que me dejen sus comentarios. Allí también estaré compartiendo contenido del libro que yo espero que sea de mucha bendición para que puedan avanzar hacia sus metas. Recuerda que tu pasado no define tu futuro, pero las decisiones que tomes hoy sí, así que ponte los zapatos y avanza hacia la meta.
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0: tierra, las avispas.
1: Y sabes que estoy disfrutando muchísimo un estudio bíblico que estoy haciendo acerca de las mujeres en la Biblia. Y estamos estudiando estos últimos días acerca de la vida de Ana. Ana, una mujer que sufrió mucho porque era estéril, no podía tener hijos y ese era el anhelo de su corazón. Y ella, pues, en vez de ponerse a lamentar, ella cuenta la palabra de Dios, que un día fue a llorar, a clamarle a Dios, a pedirle a Dios que la escuchara y que considerara el deseo de su corazón de darle un hijo. Y que si lo hacía, pues ella iba a consagrar a ese hijo al servicio de Dios. Pues y Dios la escuchó, Dios escuchó a Ana y su hijo fue el profeta Samuel, un hombre de mucha influencia en la Biblia, de quien también aprendemos muchísimo. Pero mira, me encanta, yo quiero ser como Ana. Ana, esa mujer que siguió orando, incluso cuando el cielo parecía que estaba guardando silencio. Ana, esa mujer que llevó su dolor ante Dios en lugar de fingir que todas las cosas estaban bien. Esa mujer que confió en que los tiempos de espera no son tiempos perdidos. Yo quiero ser como Ana, esa mujer que eligió la oración en lugar del pánico, la esperanza en lugar de la desesperanza y la

0: entero. Eres todopoderoso.
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0: Station Español con Lakewood Music Español. Nunca fallarás.
1: Ya estuvimos conversando con Faira Castro, la comunicadora y autora del libro De la A a la Meta, Cómo correr hacia tus sueños sin perder de vista tu fe, tu familia, ni tu propósito. Le preguntamos acerca de cuáles son esas acciones que nos limitan para llegar a la meta. Y ella nos respondió lo siguiente.
2: Tú llegas a un punto muy importante y eso se parte de los primeros pasos de las millas de este libro. El libro lo tengo dividido en 13.1 millas porque esas son las millas que tú corres para correr un medio maratón. Y el punto A es precisamente identificar dónde estás y por qué estás ahí. Es importante que sepamos si son los temores, si son creencias limitantes, si es exceso de carga. Y cuando hablo exceso de carga me refiero a que tal vez estamos diciéndole que sí a todos. No sé tú, Ibe, pero a veces a mí como mujer, tú sabes, nos ponemos a todas las personas, nuestros hijos, nuestro esposo, amigas en el ministerio que nos piden ayuda y todo está bien porque queremos complacer a las personas, pero tal vez por ese sentimiento de decirle que sí a todo, nos decimos no a nosotros. Entonces es importante que nosotros primero identifiquemos qué es lo que nos está frenando. Si tal vez es una creencia limitante, que piensas que ya es demasiado tarde para comenzar. No es demasiado tarde. Si tienes vida, necesitas tal vez una estrategia y un plan de acción que puedas ejecutar. Así que a través del libro, cada capítulo tiene preguntas para que ellas se hagan, puedan conocerse a sí mismas y poder realmente crear un plan diseñado a su medida. El libro está disponible en Amazon y lo pueden encontrar en todas las redes sociales como Faira Castro, es F-A-Y-R-A. Me encantaría también que me dejen sus comentarios. Allí también estaré compartiendo contenido del libro que yo espero que sea de mucha bendición para que puedan avanzar hacia sus metas. Recuerda que tu pasado no define tu futuro, pero las decisiones que tomes hoy sí, así que ponte los zapatos y avanza hacia la meta.

0: twice. 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

0: Darian González, tú.
1: Y tú mismo, necesitas escuchar esto en esta mañana, recordarlo. Dios no se ha olvidado de ti, Él está obrando. Quizás hoy te estás diciendo a ti misma, ¿cómo voy a salir de esta situación? ¿Cómo voy a salir de ese problema? Quizás tienes tiempo intentando abrir esa puerta. Estás tratando de encontrar ese trabajo, esa oportunidad, esa respuesta que necesitas de migración, esa situación familiar que te parece imposible. Yo hoy te quiero recordar que tu limitación no limita a Dios. Hay puertas que tú no puedes abrir, hay conexiones que tú no puedes crear, caminos que ni tú ni siquiera puedes ver, pero eso no significa que Dios se ha olvidado de ti, significa más bien que tú tienes que confiar en Él, en aquel que ve mucho más allá de lo que tú puedes ver. Así que hoy yo lo que te quiero pedir es que hagas tu parte, que ores, que seas fiel, que dejes ese siguiente paso, porque mira que cuando Dios abre una puerta, nadie puede cerrarla.

0: Público con Pedro Pablo Quintero. Lo que pasó, pasó.
1: Buenos días.
2: Le hablan de la compañía de gas, ¿cómo está?
1: Bien.
2: Somos Ivette y Eddie de Fusión, la voz de la armonía.
3: Salud, bendiciones.
1: Dije, ya me cambiaron el teléfono, si ya pagué el gas.
3: Ay, bendiciones, ¿cómo está?
1: Gracias, igualmente, bien bendecida, gracias a Dios.
3: ¿Desde cuándo escucha Fusión y qué es lo que más te gusta?
1: Pues me gusta los cantos y estar escuchando sus conversaciones, que me hacen mucho bien, porque yo estoy aquí sola, ¿verdad? En la casa.
3: Ajá.
1: Y pues deseo como compañía, ¿verdad?
2: Ajá,
1: y escucharlos,
2: claro,
1: a ustedes es una bendición, porque yo me siento acompañada. Y tengo como que será como 3 años, creo, escuchando Fusión. Vivimos aquí en Bolívar.
3: Un abrazo.
1: Ándele, amén. Igualmente, amén. Un abrazo a la distancia y que Dios me los bendiga mucho.
3: Amén.
1: Que pasen bonito día.
3: Amén, igual.

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0: inicio de semana. Gracias por todas esas llamaditas hermosas que recibimos hoy, esos mensajes. Bueno, de verdad que se siente la compañía. Se siente cómo esta familia va creciendo cada día y por eso le damos gracias a Dios. Pero, Eddie, nos tenemos que ir.
1: Bueno, nos vamos. Oye, pero nos vamos felices y contentos y felicitando al señor Raymond Ayala, mejor conocido como Daddy Yankee, quien se ganó el premio, el Dove Award, al disco del año, señores, en español.
0: Bravo, así que, bravo.
1: Bueno, bien merecido. El que le da al señor primero, el que pone al señor primero en su vida, el señor les recompensa. Así que, qué bueno.
0: Wow, felicitaciones. Qué lindo, de verdad.
1: También felicitaciones a Saraí Rivera, que ganó la canción del año. Así que, bueno, a la gente que suena aquí en Fusión, mire.
0: Ya The Chosen, los The elegidos, Chosen, la serie, bueno.
1: Y mucha gente pasándola bien y felicitaciones a todos los que siguen poniendo el nombre del Señor en alto.
0: Amén, así
1: mañana
0: es.
1: Mañana volvemos.
0: Dios te bendiga, te queremos.
1: Quédate con Brenda Águila, que viene por ahí, mire.
0: Ahora es que la cosa se pone buena, así que la cosa quédate con nosotros.
1: Chévere.
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0: Hillsong United. Tómalo.
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0: con Babel.
1: Gracias por acompañarme en esta hora a través de Fusión, comenzando nuestro tiempo juntos. Te habla Brenda. Ya octubre 12 o 12 de octubre, Iber, que está contigo todas las mañanas en el show de Iber y Eddie, decía hoy, ya estamos a mitad de este mes. ¿Cómo es posible? Y el tiempo va rápido, ¿verdad? Esa es la percepción que tenemos. La realidad es que el día sigue teniendo 24 horas. Está de cómo lo vivimos. ¿Qué cosas le decimos sí? ¿Y a qué le decimos que no?

0: worship. Su nombre es Cristo.
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2: 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Redimido. Christine de Clario.

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0: Bienvenidos con Christine de Clario, el nombre de Jesús.
1: Es una realidad. La preocupación llega. Los momentos de ansiedad también. Con esto en mente, escuchemos estas palabras de Christine de Clario.
2: Hay un estudio científico que evidenció que para poder contrarrestar la ansiedad y la preocupación, tienes que llenar tu mente de agradecimiento. Practicar agradecimiento diario va cancelando el efecto químico que produce la ansiedad. Si practicamos agradecimiento, seguimos orando, seguimos con fe, seguimos pidiendo al Señor lo que necesitamos. Pero si lo hacemos con un corazón agradecido, vamos a ganar a favor de la provisión del Señor en ese momento y la que vendrá en el futuro.
1: Amén, amén.

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0: Shakers, que la alabanza despierte.
1: Despertemos y no estamos despiertos ya, alabando a Dios juntos, y aquí estamos también para unirnos contigo en oración. Puedes dejar tu petición de oración llamando al 1-800-602-4014.

0: Worship con Miel San Marcos y Josh Morales. Resucitó.
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0: Estudio de Fusión, ¿quién me habla?
1: Hola, mi nombre es Luis Miguel. Quisiera que oraran por mí. Tengo una cita muy pronto, el día 30 de este mes, con inmigración, una corte. Le pido a Dios que todo me salga bien.
0: Claro que sí, Señor, nos unimos en un mismo espíritu para pedirte por tu paz, Padre. Desde este día hasta que llegue el día de la cita. Señor, también te damos gracias y te pedimos por tu provisión, Padre. Provee las personas correctas, Señor, que todo salga bien, Padre. Sabemos que tú estás en control, que tu paz sea sentida de una manera especial. En el nombre de Jesús oramos. Amén.
1: Amén. Amén.
2: Queremos ver tu rostro, Señor, y amarte para siempre.

0: Dios, la Iglesia.
1: ¿Cuándo preocuparte ha resuelto algo? Esta fusión te acompaña, Brenda. La sabiduría de su palabra te dice, te aconseja, no te preocupes por el mañana, porque mañana traerá sus propios afanes. Ya con el día de hoy tenemos, pero no nos quedamos con esos problemas. También la Biblia nos habla que cuando llegue la preocupación, a cambiarla por agradecimiento y oración. Señor, ayúdanos en estos momentos, a como nos va a hablar la próxima canción, tener calma, tener tu paz.
2: Amén. Ay, deja que mañana traiga.

0: Porque yo sé, Dios, que tú guardarás en completa paz a todo aquel cuyo pensamiento persevera en ti. Porque en ti confía.
1: Funky, calma.
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0: Samuel Troc con Pablo Quintero, mi canción.
1: Hey, te acompaña Brenda, espero hayas tenido un lindo fin de semana. Mi esposo Agapito y yo continuamos nuestra jornada con la casa y nos tocó la parte de afuera, el jardín. Una parte pequeñita. ¡Wow! Me dio apreciación por todas esas personas que hacen jardinería, las que trabajan, esa es su profesión, ¿no? Y también las que lo hacen en sus propias casas, como mi mamá. Y de verdad, que cuando dicen que es un workout, es un workout.

0: fe.
1: Johnny Sofì, Dios de poder.
0: Aumenta nuestra fe.
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1: Y este momento, esta hora de mediodía, no es la excepción. Él está presente y tenemos esperanza en él.
2: Sí,

Tu mediodía se disfruta mejor escuchando Fusión. Escuchas a Brenda, acompañándote y recordándote del amor y la fidelidad de Dios.

Es una decisión que tú y yo tenemos, de creerle más al problema, de creerle más a nuestras dudas, o creerle, tener fe en lo que Él ya ha dicho, en su palabra, en sus promesas, en su fidelidad. Decide conmigo en esta hora poner tu fe en Dios y no en el problema.

0: Jesus Culture con Marie Welch. Nadie como tú.
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0: Masterchef Español con Paloma Ramos. No tengo nada.
1: Saludos para ti que te conectas desde la aplicación Fusión Radio. Tenemos oyentes que escuchan a Fusión desde todas las partes del mundo. Bueno, desde la mayoría. Hemos escuchado de Laura Rojas, que escucha desde Alemania. René desde Puerto Rico, mi mamá Zulma, mami bendición, que también se conecta desde Puerto Rico y muchas, muchas personas más. Si tú también estás fuera de los Estados Unidos y te conectas a través de la aplicación Fusión Radio, déjanos un mensaje, ve a menú, línea compartida y acá los recibimos.

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1: Samuel Troc, fiel.
2: Todos en algún momento, a pesar del amor que nos tenemos, podemos llegar a lastimar a nuestros seres queridos. Independientemente de cuánto amor exista entre nosotros, debido a la cercanía, la confianza y la cotidianidad, será fácil ofender o lastimar a algún miembro de la familia. Sin importar quién tenga la culpa, cuando la otra persona esté herida o lastimada, es nuestra obligación procurar su salud emocional y restaurar la relación. Para lograrlo, debemos pedir perdón. No es prudente que empecemos a justificarnos o a explicar nuestras intenciones. Si la otra persona está herida, es suficiente razón para pedir perdón y enmendar nuestro error. Si nos disculpamos sinceramente, abrimos el camino a la reconciliación. Le habla Sixto Porras de Enfoque a la Familia.
3: Visite enfoquealafamilia.com.

0: Santiago Benavides con Melissa Olachea. Sencilla.
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0: importante tener claro, que tengas claro quién eres en Dios. Porque sabemos, lo hemos experimentado, van a haber muchas cosas el día de hoy, en esta semana, que van a tratar de pelear por tu atención. Van a luchar por tener un espacio en tu mente. Van a querer hacer un pensamiento viral en tu mente. Pero si ese pensamiento no se alinea con quién eres en Dios, no se alinea con lo que Él dice en su palabra, no viene de Él. No hagas viral en tu mente un pensamiento que no se alinea a quién eres en Dios y a su verdad. Cuando llegue, reemplázalo por una verdad de su palabra.
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0: Spiritual Worship con Blanca, la bondad de Dios.
1: Esa que no tiene fecha de expiración. Esto es Fusión, te acompaña Brenda. La bondad de Dios no tiene fecha de expiración. Su palabra dice, alaben al Señor porque Él es bueno, porque su misericordia es para siempre.

0: Marisol Park, fluye en mí.
1: Gracias por estar aquí. Un espacio para agradecer, renovar fuerzas y sonreírle a la vida. Estás con Brenda. Sigue pegando.

0: casa, tu palabra.
1: Aquí pensando en las tareas que hicimos en el fin de semana, mi esposo Agapito y yo, y cambiamos o reemplazamos las columnas de la casa, del balcón. Las columnas representan el soporte, representan transformación, legado, fe, nuevos comienzos. Y aunque las columnas que tenían anteriormente habían hecho su trabajo, ya necesitaban reemplazo. Compramos columnas nuevas, en madera, pero más anchas. Y ahora la casa tiene un soporte más firme, más fuerte y hasta más lindo. ¿Qué cosas en tu vida tienes que reemplazar? ¿Qué columnas para enfrentar esta nueva etapa de tu vida con más fuerza, con más fe? Transformado.

0: Leadership Español con Jacobo Ramos. Gozo.
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Esta temporada de otoño, que ya estamos, poco a poco nos va a demostrar la belleza de dejar ir. Porque el otoño se ve lindo, comienza a cambiar los colores de las hojas y poco a poco comienzan a caer, pero caen hasta con una elegancia, ¿las has visto? De una a una o de muchas, de cantazo. Pero después llega más o menos la temporada del invierno y vemos esos árboles limpios, peladitos, y no se ve como una temporada muy linda. Pero porque el árbol pasó por su proceso adecuado de dejar ir y pasó el invierno, entonces va a enfrentar una primavera con nuevas hojas, fortalecido. Deja ir esas cosas que ya no están aportando nada bien en tu vida, que no te están acercando a tu propósito. Aquellas cosas que ya Dios ha dicho. Let it go. Déjalo ir.

Alexis Aray con secreto y Samuel Ash, borrón y cuenta nueva. Fusión, Brenda acompañándote para enfocar tus pensamientos en Dios.

0: somos el pueblo de Dios.
1: Identidad, somos, eres el pueblo de Dios. Vive tu vida hoy, según quien eres en Dios.

0: Atlantic City Música. Júbilo.
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0: Jesús.
1: Jesús Adrián Romero. Pero yo me acuerdo.
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0: Blanco con Pedro Pablo Quintero. Lo que pasó, pasó.
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2: Sí, Dios le bendiga. Acá por Nuevo México, en Santa Fe. Viniendo al trabajo, yo buscaba siempre una estación cristiana y pues buscando y buscando los encontré a ustedes. Sabemos que Dios es bueno, ¿verdad? Y gracias a Dios que los mando a ustedes para poner esta estación y que podamos escuchar la palabra, porque pues necesitamos mucho ahorita, vea, mucho de Dios. 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
1: Alex Zurdo con Alex Campos, Pentagrama, Remix.
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Y Saraí Rivera está contenta celebrando el premio del mejor álbum cristiano en español de los Dove Awards. Y aunque, pues sí, es un premio, pues pasajero, pero es un testimonio también de cuando Dios te llama a algo, no siempre va a tener estas recompensas visuales, tangibles. Pero en ocasiones sí. Y en ambas nuestra responsabilidad es hacer lo que Dios está poniendo en nuestro corazón. Y hacerlo todo, como dice su palabra, como para Él. Todo para Él.

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1: El consejo de su palabra para ti esta hora es que según tengas la oportunidad, hagas el bien a todos, y mayormente a los de la familia de la fe. Señor, ayúdanos a tener nuestros ojos abiertos para demostrar tu amor

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1: Ándiale, maní, con John Salvarrientes. Seguro estoy.
2: Padre nuestro, el pan nuestro de cada día, dánoslos hoy. Señor, gracias por tu provisión del día de hoy. En ti tenemos todo lo que necesitamos. Amén. Escuchas a Brenda, recordándote el poder de la gratitud en el día a día. Fusión.

0: Romero. Es por tu gracia.
1: Y esa misma gracia que te alcanzó para salvación es la que te sostiene hoy. Te habla Brenda. Y antes de despedirme, quiero hacer una oración por ti. Tal vez en tu etapa adulta ya con familia, con responsabilidades y también cuidas de tu papá, de tu mamá o de tus padres ancianos. Hoy un compañero de trabajo del ministerio perdió a su mamá. Sé también de cercanía a mi mamá que hace la ardua labor de cuidar de mi abuelita. Señor, te pido por tus fuerzas, Señor, fortaleza, sabiduría, provisión para que continúen haciendo esa ardua labor de amar y cuidar de nuestros ancianos. Restaura fuerza, Señor. Amén. Bendiciones.

0: Vertical Worship. Sí lo haré.
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Estás en Fusión y tú y yo, amigo, vamos para adelante. Ivette siempre dice para atrás, ni para agarrar impulso, y la aplicamos tú y yo adelante porque no caminamos solos. Dios está con nosotros en cada paso. ¿Y qué me dice eso? Que hoy va a ser un buen día. Porque hoy es el día que Dios ha hecho y tal vez estás pensando, Isaac, ¿cómo que va a ser un buen día? Comencé mi día con el pie izquierdo. Bueno, te invito a que pongas adelante el derecho, el izquierdo, el derecho, más rápido y corre, corre a Jesús porque Él cambia todo, incluso un mal día. Gracias por hacer Fusión parte de tu día y gracias por ser mi amigo.

0: Christine de Clario, Rey.
1: 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En este mundo enfrentaremos aflicción, pero confiaremos en Cristo porque Él

soy Isaac, estás en Fusión. Algo que mi papá siempre me ha enseñado, algo que siempre me ha dicho, es que dé lo mejor de mí. En cualquier situación, en cualquier trabajo, haga lo que haga, que dé lo mejor. Muy sabio ese consejo de mi papá, ¿no? ¿Pero sabías que es bíblico? La Biblia dice, y todo lo que hagáis, hacedlo de corazón. Y aquí está la parte clave. Como para el Señor y no para los hombres. A veces como que queremos hacer las cosas para que nos vean. Que digan, oye Isaac, qué buen trabajo, pero ¿sabes qué? Mi recompensa no está en los ojos de los hombres. No está en los demás, en sus palabras. Mi recompensa está en el Señor Jesús. Y por eso le doy con todo. Y tú también, amigo, haz las cosas como para el Señor, sabiendo siempre que nuestra recompensa está en Él.

0: Jesús.
1: Planet Shakers, nada es imposible.
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0: López, Tiempo Perfecto.
1: El tiempo de Dios es perfecto, sus caminos son perfectos y Él cambia todo por completo. Acompáñame a escuchar este consejo.
2: ¿Dónde has visto que el mal fue transformado por el amor de Dios? ¿Cómo puedes cambiar los fragmentos en belleza? El pensamiento de hoy está escrito por Wynne Collier. Wynne escribe: mi esposa Miska tiene un collar y unos aretes de Etiopía. Su sencilla elegancia revela una genuina labor artística. Sin embargo, lo más asombroso de esos adornos es su historia. Tras décadas de un conflicto feroz y una guerra civil, la geografía de ese país está inundada de fragmentos de cascarones y cartuchos de artillería. Como un acto de esperanza, los etíopes rastrean la tierra incendiada para limpiarla y los artesanos tallan joyas con esos restos. Cuando oí esa historia, resonó en mi mente la enfática declaración de Miqueas de la promesa de Dios. Un día, el profeta anunció que las naciones martillarán sus espadas para azadones y sus lanzas para hoces. Con el poder de Dios, las herramientas diseñadas para matar serían transformadas en productoras de vida. En ese día venidero, no alzará espada nación contra nación, ni se ensayarán más para la guerra. La declaración de Miqueas era tan difícil de imaginar en aquella época como en la nuestra. Como la antigua Israel, enfrentamos violencias y guerras, y parece imposible que el mundo pueda cambiar. Pero Dios promete que ese día vendrá. Lo importante es que comencemos ya a vivir esa realidad y que con su ayuda hagamos su obra para convertir los fragmentos en cosas hermosas. Oremos. Querido Dios, obra a través de mí para traer belleza a este mundo. En el nombre de Jesús. Amén.

0: Samir Sensini. No me conformo.
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0: Mambos con Fanny Lou y Essential Worship. Allí estaba Cristo.
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Amigo, ¿sabías que tú puedes compartir a Jesús en cualquier momento? Así es, no tienes que estar arriba de un escenario, no tienes que estar detrás de un micrófono. Tú, en tu día a día, puedes compartir a Jesús con tu ejemplo. El pastor y escritor Timothy Keller una vez dijo, el trabajo es una de las maneras en que hacemos visible nuestro amor por el prójimo. Eso es decir, que tú y yo llegamos al trabajo y, como decimos los mexicanos, le echamos ganas porque sabemos que lo hacemos como para el Señor. Eso es lo que dice la Biblia. Nuestra recompensa no está en los demás. Nuestra recompensa está en Él. Y cuando tú y yo mostramos el amor de Jesús, creamos un impacto en la gente que nos rodea. Comparte ese amor, amigo, el día de hoy.

Y si tú eres un papá, una mamá, dale buenos consejos a tus hijos. Y si tú eres un hijo, escucha los buenos consejos de tus padres. Por ejemplo, mi papá siempre me decía, no importa qué trabajo hagas, hazlo bien, porque tu carácter también se está trabajando. Y ahora que soy más grande, entiendo que no es solo un esfuerzo que hago en el trabajo, no. Es representar a Cristo. Eso es lo que dice la Biblia, ¿verdad? Que tú y yo hagamos todo como para el Señor y no para los hombres. Nuestro trabajo puede ser más que una manera de ganar dinero, de proveer. Puede convertirse en una manera de servir a otros y glorificar a Dios.

0: Worship. Su nombre es Cristo.
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0: Marcela Gándara. Vuelvo.
1: ¿Sabías que hay oraciones que trascienden generaciones? ¿Qué quiero decir? Bueno, te explico. En muchas familias conocemos que hay una mamá, una abuela que siempre está orando por todo mundo, por sus hijos, los nietos, los sobrinos, por todos. Y por aquellos que están lejos, o hasta por aquellos que no conocen a Cristo. Algunas de esas oraciones se repiten durante años. Y yo lo sé porque yo tenía abuelas que oraban, pero ¿qué crees? Aunque ellas ya no están aquí, estoy mirando el fruto de esas oraciones. Amigo, la oración tiene poder porque Dios tiene poder. La Biblia dice esto. Dice, orad sin cesar. Sigue orando porque cuando tú y yo oramos, Dios nos escucha y siempre nos contesta conforme a su voluntad perfecta.

Amigo, ¿te sientes solo? Ora. ¿Necesitas dirección? ¿No sabes qué hacer? Ora. ¿Te sientes frustrado, cansado? Ora. Qué lindo es, ¿no? Saber que tú y yo nunca estamos solos. Y cualquier cosa que tú y yo enfrentemos en esta vida, existe una esperanza, existe ayuda, y tú y yo podemos orar. Así lo puso el pastor y escritor John Piper. Él dijo, la oración es admitir abiertamente que sin Cristo no podemos hacer nada. Cuando tú y yo oramos, decimos, Dios, yo no sé, yo no puedo, pero sé que tú sí. Pongo mi confianza en ti. Te doy esta situación, que tú seas parte de ella, porque yo sé que en ti está mi esperanza.

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estás en Fusión, soy tu amigo Isa Gutiérrez y yo estoy feliz, estoy de celebración, no porque me estoy tomando un cafecito aquí en el estudio, aunque sí ayuda con la energía, no. Yo estoy feliz porque puedo pasar mi tiempo contigo, con mi amigo, disfrutando de este día, disfrutando de esta música y disfrutando de tu compañía. Gracias por hacer Fusión parte de tu lunes. No hay mejor forma de comenzar esta semana. Y gracias, porque sé que te puedo llamar mi amigo.

0: Masterchef Español con Paloma Ramos. No tengo nada.
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0: Tranqui, sonríele.
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La oración trasciende generaciones. ¿A qué me refiero con eso? Bueno, yo recuerdo cuando yo era pequeño, mi abuelita se la pasaba orando. Incluso antes de comer, orábamos por los alimentos. Y ella no solo oraba por la comida, sino por mis tíos, mis tías, sus nietos, los sobrinos, los primos, por todo el mundo. Y yo ahí con hambre, enfriándose la comida y ella orando. Y en ese entonces tal vez no le daba tanta importancia o no sabía lo que estaba sucediendo realmente. Pero ahora sí lo entiendo. Y estoy viendo que ella estaba orando por situaciones que todavía no habían pasado. Pero ella estaba preparando para ese momento. Quizá todavía no estás viendo la respuesta. No dejes de orar. Tu fidelidad de hoy puede producir fruto en una generación que todavía no alcanzas a ver. Porque Dios es bueno, Dios es fiel. Y cuando oramos, Él nos escucha.

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0: Dios con Saraí Rivera. Mi Dios puede.
1: Nuestro Dios puede. Para Él no hay nada imposible. Y Él no es un Dios lejano, no. Él está cerca. Y cuando pasamos por esos momentos difíciles, Él está presente.
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0: más. Ya no soy esclavo.
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0: Station Español con Lakewood Music Español. Nunca fallarás.
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0: Melody Adorno, Sonido del Cielo, versión estudio.
1: Estás en Fusión, soy tu amigo Isaac. Te cuento que el día de hoy yo amanecí agradecido porque la vida es un regalo y tú y yo juntos lo vamos a disfrutar. Estoy agradecido también por ti, por tu vida, por lo que Dios está haciendo en ti y a través de ti. Agradecido también por este tiempo que puedo compartir contigo. Y como siempre, agradecido porque sé que te puedo llamar mi amigo.

0: Gateway Worship con Lily Goodman, más grande.
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Él nunca nos suelta, nunca nos deja, siempre está presente, nos acompaña y tu familia de Fusión también te quiere acompañar en oración. 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Sabemos que cuando tú y yo oramos, Dios nos escucha y nos contesta siempre conforme a su perfecta voluntad. 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

0: Oasis Ministry, QBELV. ¡Qué bonita está la vida!
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0: Alexis Aray con Secreto y Samuel Ash, Borrón y Cuenta Nueva.
1: Borrón y cuenta nueva, porque Jesús cambia todo por completo. ¿Qué tal? Soy tu amigo Isaac. Estás en Fusión. Y como tu amigo, yo quisiera que nunca pasaras por otro momento difícil, pero la realidad es que la vida no es así. Pero, y hay un gran pero, cuando Jesús es parte de nuestra vida, Él sí cambia todo. ¿Por qué? Porque tenemos paz, porque tenemos esperanza, porque tenemos una ayuda. El escritor A.W. Tozer lo puso así. Él dijo, Dios está más interesado en formar nuestro carácter que en hacernos la vida fácil. Eso es decir, que no miramos los retos como algo que nos tumban, sino una oportunidad para confiar en Dios y crecer en Él. Amigo, sigue adelante, porque tú no caminas solo. Dios está contigo.

0: Tacos con Torn Wells. Libre.
1: Hold up, espera, frena y presta atención un ratito con Nati Giraldo. ¿Qué nos cuentas, Nati?
2: Te cuento que Dios va tejiendo amistades sin que uno se dé cuenta. A Jorge y a Nancy los conocimos hace algunos años de una forma bien curiosa. En uno de esos viajes de vacaciones a San Luis Potosí, conocimos un pueblito que nos robó el corazón, Aquismón. Y resulta que Jorge había nacido justo ahí. Eso nos conectó de inmediato. Aunque nos veíamos seguido y llegamos a trabajar con sus hijos Abraham, Emiliano y Valen, siempre existía ese deseo de acercarnos más, de compartir más, de conocernos de verdad. Pero ya sabes, la vida, la rutina, las obligaciones, los hijos, el no nos da el tiempo, el luego lo hacemos. Hasta que llegó ese momento clave, cuando ya estábamos por salir en nuestra aventura sobre ruedas con los Ángeles. Pasamos una semana allí y Dios cumplió ese anhelo del corazón. Pudimos compartir de verdad, conocernos, reírnos, conectar, disfrutar, salir a cenar, cafecito delicioso, comida espectacular, charlas largas, momentos sencillos pero llenos de vida. Por un tiempo hasta fuimos vecinos. Jorge fue clave. Nos ayudó brindándonos seguridad y estabilidad con el carro, preparándolo y dejándolo listo para la gran salida. Y Nancy preparó nuestros corazones. Nos dio paz, tranquilidad, amor, calma y abrazo de hogar. Y como si fuera poco, nos hicieron fiesta de despedida, de esas que se quedan marcadas en el corazón. Hoy solo puedo decir gracias, Dios, por las personas que pones a nuestro lado, por esas amistades que llegan en el momento exacto, por la gente de la que aprendemos, que nos anima, que nos sostiene, que nos acompaña en procesos y transiciones. Y hoy quiero dejarte esto. Ora por ese amigo que Dios ha puesto en tu vida para animarte. Cuídalo, valóralo, abrázalo, porque esas amistades son un regalo. No me hace.

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1: Travi Joe, yo no temeré.
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0: con miel San Marcos, holy forever.
1: Estás en Fusión y aquí todavía seguimos celebrando el mes de la herencia hispana y muchas historias de nuestras familias incluyen procesos largos. Empezar desde cero, aprender otro idioma, trabajar durante años o construir una nueva vida poco a poco. Y la perseverancia rara vez se ve impresionante mientras está ocurriendo. Pero tú y yo podemos seguir adelante, porque tú y yo no caminamos solos. La Biblia dice, gozaos en la esperanza, sufridos en la tribulación y constantes en la oración. ¿Cómo podemos seguir adelante? ¿Cómo podemos crecer? Agarrados de la mano de Dios.
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0: Rivera, cuán bello es el Señor.
1: Él es bueno, Él es fiel y Él nunca nos deja.
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0: Pavón con Jaime Murrell. Así es tu amor.
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0: Jeremy Rosado junto a Blanca. Nada.
1: Y yo sé que Miguel ya nos acostumbró a un story time, así es que ahí les va un story time. Imagínate a un Isaac de 15, 16 años, corría la carrera de los 1,600 y 3,200 metros. Y en una ocasión estoy ahí en la línea, oigo que suena la pistola, voy corriendo y ¡pum! Me truena la rodilla. Yo ya listo para darme por vencido porque pues no podía correr, tenía mucho dolor. Pero a la distancia escucho la voz de mi entrenador gritando: Gutiérrez, tú dale, que tú puedes. Y yo dije, si él piensa que yo puedo, le voy a dar. Y corrí. Y me pasaba una persona, dos personas, tres personas. Me pasó todo el mundo y yo con mucha pena. Pero terminé la carrera. Y la perseverancia cristiana no consiste en solamente resistir. Es seguir caminando. Mientras permanecemos conectados con Dios en oración. Sigue adelante, amigo, porque tú no estás solo. Él está contigo.
2: Solo.

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0: no.
1: Dios es bueno, Él está en control y Él nunca nos falla. Yo sé que hay muchas familias que tienen seres queridos viviendo en otra ciudad, otro estado, incluso otro país. Y no podemos estar presentes en cada momento de sus vidas, pero sí podemos ponerlos constantemente delante de Dios en oración, sabiendo que sus vidas en las manos de Él están en el lugar más seguro y eso nos puede dar mucha paz a nuestros corazones. La Biblia dice esto, dice: Jehová guardará tu salida y tu entrada desde ahora y para siempre. Amigo, sus caminos son perfectos, su voluntad es perfecta y su tiempo también es perfecto. Y por eso tú y yo podemos confiar en Él.

0: Grace López. Tiempo perfecto.
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0: Salvation Worship. Así será.
1: He tenido el privilegio de visitar varios países latinoamericanos. La verdad que me encanta. Y hace un par de meses estaba visitando a Guatemala, bello país, hermosa gente. Y bueno, cada vez que viajo tengo un grupo de mensaje con mis papás para decirles, oye, ya pasé seguridad, ya estoy bordando el avión, ya despegamos, ya aterricé, todo bien. Esta última vez no compré el plan internacional y cuando aterricé no me dejaba comprarlo y no sabía qué estaba pasando, pero yo sabía que mis papás estaban orando. Y yo sé que hay personas que no podemos acompañar físicamente, pero sí podemos acompañar en oración. La distancia nunca limita el alcance de Dios. Sigue orando, amigo.

0: entero. Eres todopoderoso.
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0: Marco Barrientos, yo sé.
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0: Starship con Miel San Marcos y Josh Morales. Resucitó.
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0: con Kim Richards. Enamora.
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0: Absurdo con AZ Family. Cuando yo te conocí.
1: Es difícil tener seres queridos lejos, ya sea un hijo que esté en la universidad, sea unos padres que viven en otro país, un hermano que vive en otra ciudad. Es difícil la distancia. Pero ¿sabías que aunque no podemos acompañarlos físicamente, sí los podemos acompañar en oración? El escritor Charles Spurgeon una vez dijo que ningún océano puede ser demasiado ancho para que la oración lo atraviese, ninguna distancia demasiado grande para que la oración no lo recorra. Dijo, la oración es un mensajero que puede encontrar a Jesús a cualquier hora. Amigo, sigue orando, porque cuando tú y yo oramos, Dios nos escucha. ¿Por dónde?

0: Alexis Aray con Secreto y Samuel Ash, Borrón y Cuenta Nueva.
1: Soy tu amigo Isaac, agradeciéndote por permitirme acompañarte el día de hoy. En algunos minutos tengo que despedirme, pero no le cambies, mantente conectado aquí en Fusión. Primero todavía toca orar contigo porque no te va a dejar ir sin orar por ti. Pero también para recordarte que no le cambies, mantente conectado porque la buena música sigue, también la buena compañía, porque a continuación sigue nuestra amiga Yendrix y bueno, siempre pasamos un tiempo muy lindo con ella. Pero mientras tanto, tú y yo juntos seguimos aquí disfrutando de esta música y lo hacemos a través de esta canción titulada Amén. Vamos a escuchar.

0: Amén.
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0: Ricardo Sánchez, grano de mostaza.
1: Antes de despedirme, permíteme orar por ti. Dios, te pido por mi amigo que está pasando por momentos difíciles, por soledad, por depresión, por incertidumbre, por temor, por aquel amigo que ha perdido a un ser querido. Danos de tu paz, que sobrepasa todo entendimiento. Ayúdanos a poner nuestra mirada, nuestra esperanza en ti, sabiendo que tú eres un Dios cercano, no un Dios lejano. Sabiendo que tú estás trabajando en nuestras vidas y en nuestros corazones. Te pido por matrimonios que necesitan ser restaurados. Dios, que tú primero seas el centro de cada vida. Que cambies cada vida y que también seas el centro de cada matrimonio. Te pido por aquel amigo que siente que está muy lejos, que siente que ha perdido el control de su vida, que siente que no se puede acercar a ti. Dios, muéstrale que tú lo amas, que tú sigues escribiendo su historia porque tú aún no has terminado con nosotros y por eso te damos gracias hoy y cada día. En el nombre de Jesús lo pedimos. Amén.

0: Business Culture con Marie Welch. Nadie como tú.
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